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0: América es puntual. Son las 24 horas.
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0: América es puntual. Es la 1 de la mañana.
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0: América es puntual. Son las 2 de la mañana.
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0: América es puntual. Son las 3 de la mañana.
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0: 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Son las 4 de la mañana.
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0: América es puntual. Son las 5 de la mañana.
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0: Exactamente las 7 de la mañana con 12 minutos. 7 de la mañana con 12 minutos. ¿Cómo estamos? Buenos días, buenos días. Buenos días, Ecuador. ¿Cómo estamos? Bienvenidos, bienvenidas al Chicherísimo en este día domingo o fin de semana. Culminando ya o empezando una nueva semana de labores. A veces dicen que el domingo es el comienzo de otra semana. Y otros dicen que el domingo se termina ya definitivamente la semana con los dos días de descanso y los cinco días laborables, ¿no es cierto? Así que, ¿cómo están? Bienvenidos, buenos días, ¿cómo estamos? ¿Qué tal la están pasando el fin de semana? ¿Qué tal el día de ayer? ¿Salieron a divertirse? O quizás se fueron de paseo, ¿no es cierto? Espero que les haya ido bonito, que hayan tenido un buen fin de semana súper relajador para, eso sí, cargar energías para el día de mañana, regresar con ánimo al trabajo, ¿no es cierto? Así que a quienes todavía están disfrutando del fin de semana, esperamos que les vaya súper bien. Quienes están en casita ya levantándose a esta hora de la mañana, pues buenos días, qué gusto saludarles a través de América 89.1. Nosotros aquí estamos listos ya para inyectarte energía positiva con la buena música. Como siempre, invitarte a que seas parte de este programa a través del 2641-740, 2641-741. Totalmente habilitado para que puedas solicitar tu canción, tu saludito. En fin, aquí estamos para complacerte. Y si quieres escribirnos directamente al WhatsApp, a través del 099-813-1559. 099-813-1559 es el WhatsApp de la radio para que nos envíes tu mensaje de audio, su mensaje de texto, con mucho gusto. Aquí estamos listos ya para atenderles todas las sugerencias musicales. Repito el número de WhatsApp, atención, 099-813-1559. 099-813-1559. En esta mañana súper espectacular, donde el sol ya está ya presente, como casi todos los días, ¿no? Unos solazos que para qué les cuento. Y hoy no es la excepción, está ya el sol en todo su esplendor, así que vamos a tener un día maravilloso. Bienvenidos y bienvenidas, aquí empezamos con la buena música. Y este nuevo espacio que se llama
1: Chicherísimo.
0: Así empezamos. Súbale el volumen.

Son ya las 7 de la mañana con 23 minutos. 7 de la mañana, 23 minutos. Saludos a quienes estén con nosotros interactuando ya a través de los hilos telefónicos y a través del WhatsApp. Recuerdes el 099-813-1559. 099-813-1559. Estamos en esta mañana alegrándoles con la buena música a través de América 89.1. Y como decía la canción anterior, camino a España yo me voy a traerle a tu mamá, ¿eh? A quienes nos escuchan a través de www.americaestereo.com, www.americaestereo.com, allá al otro lado del planeta, en la madre patria, en España. ¿Cómo están? Buenas tardes allá, ¿no es cierto? Son las 7 de la mañana con 23 minutos, 7:23 minutos. Buenas noches en los otros diferentes... En las diferentes partes del mundo, allí estamos sonando a través de www.americaestereo.com. Si se te perdió la radio, pues fácil y sencillo, América TV, www.americaestereo.com. 099-813-1559, 099-813-1559 es el buzón para que siga mensajeando. Mensajes de audio, mensajes de texto, con mucho gusto, complacencias. Aquí estamos, con la buena música y los buenos éxitos. América Estéreo.

Son las 7:37, 7:37. ¿Cómo la estamos pasando? Saludos a nuestros buenos amigos de la clase del volante. Saludos ahí a McGivera, que el día de hoy nos dio un aventoncito hasta acá, hasta el centro de la ciudad. Sí, así que saludos ahí a McGiver, que está laborando en su unidad de taxi. A nuestros buenos amigos de la cooperativa 28 de septiembre también, ¿cómo están? Buenos días, San Miguel de Ibarra. Buenos días a quienes están ya transitando por las diferentes vías de la Ciudad Blanca de Ibarra. Recuerde, si usted está manejando por acá, por el centro, exactamente por el sector de la estación del tren del Obelisco, pues tome alternativas, porque, como sabrán, las calles del Obelisco están en total regeneración, ¿no es cierto? Se podría decir, ¿no es cierto? Ahí están regenerándose para tener un mejor tránsito, ¿sí? Van a, como quien dice, a volver a empedrar todo ese sector del Obelisco. Así que, si usted de pronto no sabía, pues tome las diferentes vías alternas que tiene por esta parte del sector del Obelisco, ¿no es cierto? Y aquí ahí están desarrollándose los trabajos para el mejoramiento urbano acá en la Ciudad Blanca de Ibarra. Saludos para Jocelyn, ¿cómo estamos? Buenos días. A quienes están en el TikTok, ¿cómo están? Saludos cordiales a través del TikTok, a través de América Radio Ibarra. Ahí estamos. Entre al TikTok, América Ibarra. Ahí estamos en vivo y en directo en esta programación bonita que lo hacemos cada domingo. Sí, estamos los domingos. Pase la voz, ya estamos los domingos. Ahí me decía, ¿qué será? ¿Por qué ya no sale el sábado? No, ya estamos acá en los domingos, ¿sí? Domingos más chuchaquis que nunca. Siete cuarenta minutos, la hora para todo el territorio ecuatoriano. Avanzamos con más música. Saludos para Arabel García, para Anita Guevara y para Anita Echeverría. Buenos días, con buena música a través de América.

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1: Son ya las 7 de la mañana con 51 minutos. 7 de la mañana, 51 minutos. ¿Cómo estamos pasando? Saludos a mi linda gente de Antonio Ante en Atuntequi, a Full Parlante, ahí en Santo Domingo de Atuntequi, para Gavita. ¿Cómo estamos? Buenos días. Allí a Gavita, que siempre está sintonizando la radio desde muy temprano. Hola, Narcisa. Buenos días. Saludos para Freddy Chicaiza, también que está con nosotros en esta mañana compartiendo la buena música. Marixa Recalde, buenos días. ¿De dónde es el reporte de sintonía ahí a Marixa? ¿Cómo estamos? Hola, Karina. Buenos días. Feliz domingo para todos ustedes que están ahí pegaditos a la señal de América 89.1. 099-813-1559. 099-813-1559. A nuestras buenas amigas que están ahí laborando en el Hospital San Vicente de Paul. Buenos días, ¿cómo están? Ah, y están ya ingresando al turno de la mañana, dice, recién entregando el turno de la noche. Aquellas personas, aquellas enfermeras que tuvieron velada, ¿no? Están entregando ya el turno de la noche a nuestras enfermeras que, por ende, tienen el turno de la mañana de todo el día. 099-813-1559, mensajes de audio, mensajes de voz, con mucho gusto. Saludos en el mercado Amazonas para Don Telmito. Ahí está, como siempre, con América full parlante, a full volumen, dice Don Telmito, ¿no es cierto? Ahí en su peluquería estamos sonando a full parlante, así que saludos, Don Telmito, que tenga un excelente día domingo. Más saluditos, aprovechen en este momento, saluditos. 099-813-1559, 099-813-1559. Dice por acá, saludos a la orquesta Los Titanes de Colombia, chévere. Saludos a nuestros buenos amigos de la orquesta Los Titanes de Colombia, chévere, qué bueno. Saludos para Melita, también que está por ahí enganchado a la señal de América e interactuando a través de nuestras redes sociales. Estamos en TikTok como Radio América Ibarra. ¡Súbale, súbale!

Saludos a la gente del Olivo Alto con nosotros. A la familia Pascual, ¿cómo estamos? 099-813-1559. 099-813-1559 en esta mañana de domingo. Saludos para Anita Guevara. Gracias por seguirnos. Donde quiera que se encuentre Anita Guevara, gracias. Se le tapaba la pantallita, por favor. Saludos para Adrián, ¿cómo estamos? Buenos días, saludos a la gente que nos escucha también en el Valle del Amanecer. Hola Ruth, ¿cómo está? Buenos días. En el Valle del Amanecer, a full volumen, ahí en el mercado de la Copacabana, ¿no es cierto? ¿Cómo están mis amigos comerciantes? Buenos días, ¿cómo les está yendo? Esperamos que súper bien. A mis amigos del mercado Santo Domingo, acá en Ibarra también, saludos cordiales. Ahí a las caseritas que están ya preparando su caldito del 31. Vea, y ya no he probado yo el caldo del 31, ¿ah? tiempos que no hemos comido el tradicional caldito de 31 acá en el Mercado Santo Domingo. O si usted prefiere y le queda más cerca, el Mercado Amazonas. Ya es hora ya. ¿Cuándo será un caldito de 31 ahí con un buen pedazo de sangrecita? ¡Ay, ay, ay! Saludos para Carlitos Aguas. A mi linda gente de Tanguarín también les enviamos el saludo correspondiente, que están aún disfrutando de sus fiestas. Hay ya una semana de fiestas, así que creo que este fin de semana ya culminaron, ¿no es cierto? Así que saludos a la linda gente de Tanguarín, ahí a la familia Piñán. Y a la familia Peñafiel también por ahí, ¿no es cierto? Ahí para el duro, para Lino. ¿Qué será de Lino? Ah, ¿por dónde andará este muchacho? Ocho con nueve minutos, 099, siga mensajeando, 099-813-1559, 099-813-1559, en esta mañana, con buena música, alegrándoles este domingo. A propósito, el calendario marca ya 17 de mayo del 2026. Increíble cómo se pasa el tiempo. Estamos ya sobrepasando la mitad de este mes. Se acaba mayo, junio, julio, y con ello también se terminará el año escolar acá en el ciclo Sierra. Ah, ¿qué les parece? ¿Cómo pasa el tiempo? Es increíble cómo pasa el tiempo y no se detiene.

Saludos a mi linda gente de Yaguaricocha. Si usted está de pronto de visita en la Ciudad Blanca de Ibarra, vaya a Yaguaricocha a degustar los tradicionales pescaditos, ¿no? Ahí las tilapias, con unas buenas papitas, una ensalada y unos chochos que para qué les cuento, ¿ah? Vaya, vaya a disfrutar. Si de pronto ya se aburrió de cocinar de lunes a sábado en casita, pues vaya a variar el menú allá en Yaguaricocha. Este sitio turístico que lo espera con los brazos abiertos, ¿no es cierto? Pero irán tempranito, por favor, a las 2 o no más, 2 o 3 de la tarde. Hay personas que van a las 4 o 5 de la mañana, a las 5 de la tarde, ¿no? Y eso ni siquiera van a comer, van allá a la vuelta de la paloma. Después al otro día, con mal aire. Vayan, vayan al pueblo a comer, a degustar todas las...

No lo cambio por nada el que se lo fríe ahí en la pailita, con el aceitito bien quemando ahí. Pero hay personas que gustan del pescado a vapor, ¿no? En el horno. Parece que no. Sale eso como que sancochado. Pero bueno, son gustos y gastos, ¿sí? Gustos y gastos de cada quien. Así que vaya, Yaguarcocha, a disfrutar este fin de semana. En la tarde puede salir, ¿no es cierto? Disfrutar el domingo en familia. El domingo se disfruta en familia. Dicen que el domingo es de misa y domingo de familia. Así que ya lo saben. Saludos entonces para Eddie Patricio. Gracias por estar con nosotros en esta mañana, en este domingo sensacional con la buena música. Vamos con más canciones, más música. Alegrándoles las mañanas. 099-813-1559 es el buzón. Más adelante estamos ya complaciendo las canciones. Vamos a ver si nos ubicamos por ahí un poquito de rocola, de despecho, de folclore. Así que más adelante estamos ya complaciéndoles. Si quieren alguna canción, pues ya pueden escribirnos. 099-813-1559. 099-813-1559. Mientras tanto, le ponemos alegría a tu vida.

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Así estamos empezando el segmento líquido en esta mañana de domingo. ¿Quieren escuchar alguna canción? Con mucho gusto. 099-813-1559. Rapidito, mensaje de audio. 099-813-1559. Vamos a complacerles. Despecho, ranchera, rocola. Por ahí una balada, un folclor también puede ser.

0: 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Ahí está Vicente Fernández abriendo este segmento líquido en este domingo, sí, complaciendo la buena música. Saludos para Anabel Huachalá, sí, saludos para Anabelita, ¿cómo estamos? Buenos días. 099-813-1559, 099-813-1559. ¿Qué canción escuchamos a continuación? Rapidito, 099-813-1559. 8 de la mañana con 36 minutos. Son las 8 de la mañana con 36 minutos.
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0: Buenos días, América. Les escuchamos acá en el sector de El Olivo.
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0: Porfa, la cancioncita, me dicen por acá. ¿Cuál? La de Marco. Ah, ya, ok, la de Marco. ¿Por qué razón te estoy queriendo tanto? ¿Ah? Uy, qué buen tema ese. Vamos a complacerle en este momento. 099-813-1559, 099-813-1559. Si son mensajes de audio, mucho mejor.

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1: 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Ah, qué bonita canción esta de Marco en su versión mejorada, ¿no es cierto? Esta versión corresponde al año 2016, pero ustedes saben que hay otra versión más antigua de este tema musical. ¿Por qué razón te estoy queriendo tanto? 8:41, son las 8:41. 099-813-1559. 099-813-1559. Complacientes en esta mañana, ya en los minutos finales, en este segmento líquido.

0: Segundo a segundo, minuto a minuto, pensarás en mí. Ahí está Juanita Urbano en esta mañana.
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0: 099-813-1559, complaciendo las canciones en este día, domingo. 099-813-1559, ya en los minutos finales de este espacio del Chicherísimo. Por acá me llega un mensaje, me dice: hola, buenos días América, porfa, compláceme con la canción de Ricardo Montaner, Déjame Llorar, y saludos para la niña más hermosa de mi corazón, por ser excelente hija, a Nadia Pineda, en el barrio El Milagro. Gracias, un excelente día. Saludos entonces para Nadia Pineda allá en El Milagro, y nos han pedido música de Ricardo Montaner. Les complacemos en esta mañana. 099-813-1559. 099-813-1559. Este es el segmento líquido de todo y para todos.

Ahí estamos complaciendo las canciones en esta mañana. Tengo otro mensaje por acá a través del 099-813-1559. 099-813-1559. Dice, buenos días América, ¿pueden ayudarme con un saludito para mi madre que está de cumpleaños? Para la señora Estelita Pillajo, de parte de sus hijos y de parte de todos sus nietos, así que vamos a dedicarle el feliz cumpleaños a doña Estelita Pillajo.

Y que viva la cumpleañera y a doña Estelita Pillajo, que cumpla muchos años más, que Dios la bendiga y que siga pa'lante, ¿ah? Siga pa'lante ahí rodeado del amor de sus hijos, especialmente de sus nietos. Ajá, sí, ahí entonces el saludito para doña Estelita Pillajo. Y con esta canción quiero enviar un saludo muy grande y cariñoso allá en el Hospital San Vicente de Paul a todo el personal que está laborando en esta mañana, especialmente para Fernandita Lara.

lo vi pasar. Por acá me dice, hoy la vi pasar con su marido, dice. Hable serio, no creo. Saludos para Samantha en Guayaquil de Caranqui. La linda gente de Guayaquil de Caranqui. Saludos cordiales. Hoy la vi pasar, dice, por acá, por la avenida Atahualpa. Después andan haciendo... Ya se pasan, compóngase, por Dios. Y mejor vámonos en el negro azabache. 8:57, minutos finales ya. Del chicherísimo en este domingo, a través de América.

Son las 8:59. Estamos ya en la parte final de este programa El Chicherísimo en este domingo. Estamos, recuerden, domingo desde las 7:00 a.m. Ya no estará sábado, ya no, ya no. Domingo, domingo, domingo, domingo. Sábados estamos en las tardes. Nos despedimos, señoras y señores. Un placer inmenso haberles acompañado. Ya se viene más musiquita alegre. No se desconecte de la señal de América. Seguimos con más musiquita alegre. Y a partir de las 10:00 a.m. estamos ya con el programa Siempre lo Nuestro, bajo la conducción del doctor Gal Enríquez Enríquez. Así que no se pierda este programa hoy a partir de las 10:00 a.m. Siempre lo Nuestro. De nuestra parte, les decimos muchas gracias. Un excelente domingo. Y desde ya les deseamos un buen inicio de semana. 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
1: Bienvenidos, señoras y señores. Buenos días, yo soy Galo Enríquez desde América, Miami. Qué gusto saludar a la linda gente de Ecuador y el mundo. ¿Cómo estamos, queridos compatriotas a nivel internacional? Empezamos, Pepe Lucho, buenos días, ¿cómo estás?
2: Buenos días, mi estimado doctor, completamente listos ya para iniciar este programa. El 098-149-8015, completamente habilitado. Nuestras plataformas digitales también están activadas, ya funcionando. Buenos días, mi estimado doctor.
1: Buenos días, entonces queremos decir también a nuestros queridos compatriotas allá en Nueva York a través de Presencia Ecuatoriana. ¿Qué tal, amigos de Costa Visión en Chicago? Buenos días. La linda gente de la Super Radio en Filadelfia, compatriotas, buenos días. Muchas gracias, Costa Visión en Chicago. También quiero decir muchas gracias a nuestra emisora América Estéreo 89.7 en Tulcán, buenos días. Aplauso, aplauso, como siempre. Muchas gracias a la linda gente de Oiga Imbabura. Buenos días, ¿cómo estamos? A través de 89.1. Furiosa Radio, Furiosa Radio. Oiga, en Madrid, España. Queridos compatriotas, buenas tardes. Nuestra emisora América Estéreo en la ciudad de Guayaquil, 93.3. Buenos días, bienvenidos. Y donde empieza esta programación, allá en Quito, Ecuador, la carita de Dios, a través de 104.5 FM Estéreo. Bienvenidos, buenos días. Muchas gracias, también tengo que decir a nuestros amigos oyentes a través de nuestro propio canal de televisión en Internet, América TV, digitando en cualquier parte del mundo, www.americaestereo.com, donde ya ve a la artista preciosa esta mañana con unos elegantes caballeros de acompañamiento. Oiga, bríndele el aplauso fuerte para nuestra artista invitada de hoy. Perfecto. Señoras y señores, quiero presentarle a la preciosa Lady Bohemia. Es una cantante nuestra, de nuestro lindo Ecuador, muy conocida por interpretar música nacional, tecnocumbia y temas populares románticos. Ha ganado, oiga, gran acogida, especialmente en el Ecuador y el mundo entero, gracias a su estilo cercano al pueblo y sobre todo sus presentaciones en fiestas populares, programas de radio como este y eventos artísticos. Entre algunas canciones que yo sepa y temas por lo que es reconocida están Ingratitud, Vuelve, No me vuelvo a enamorar, No sé por qué, interpretaciones de pasillos y música nacional ecuatoriana. También quiero contarle que Lady Bohemia ha participado en festivales y programas musicales junto a varios artistas nacionales de la música popular ecuatoriana. Lady Bohemia, preciosa señora, buenos días. ¿Estoy bien en lo que dije o no? ¿Cómo está?
3: Buenos días, doctor. Qué gusto acompañarnos en esta mañana en este espacio. Definitivamente que se ha
1: convertido. Deme un segundito, una... mi lady. Tenemos algún problema ahí con ese micrófono.
3: Hola, hola, sí.
1: Parece que no me hicieron la prueba con anterioridad. Siempre, sí, queridos, sí, compañeras, sí, háganme la prueba con anterioridad. Pruebe un poquito ahí el micrófono.
3: Hola, hola, sí, sí, sonido. Sonido, sonido.
1: Hay algún problema,
3: sonido.
1: No está claro, Pepe Lucho. No está sonido. Claro, cambien de canal. Está mal, o el micrófono está mal. Prueben el otro micrófono, por favor.
3: Hola, sí, sí, sí.
1: Porque
3: sí,
1: quiero que, oiga, salga bien el canto, por favor. Está mal el micrófono. A ver, prueben, Lady, por favor.
3: Hola, hola, hola, hola, hola. Sonido, sonido, sonido. Sonido, sonido.
1: No, sonido. Pues.
3: Aquí, no sé si aquí se escucha, aquí se escucha perfecto, doctor.
1: Perfecto, adelante, Lady Bohemia.
3: Buenos días, saludo nuevamente con toda mi linda audiencia que se conecta domingo a domingo a este espacio muy especial que ya se ha convertido en una tradición ecuatoriana, por supuesto conectarse los domingos. Yo cuando salgo el domingo en la mañana escucho por toda la ciudad América Estéreo con este programa
1: Siempre lo Nuestro.
3: Así es, doctor, un gusto saludarle a usted, claro, obviamente a la distancia, pero siempre el cariño es grande, y también pues agradecerle por la invitación a este hermoso programa.
1: Muchas gracias, Lady Bohemia. ¿Cuántos años usted como que nació, en qué año? No, nació como artista, me refiero.
3: Como artista, ya tengo 28 años de carrera artística.
1: ¿Empezó a los 2 años?
3: Sí, se podría decir que yo a los 2 años, antes de decir mamá, yo ya canté un pasillo.
1: Qué bonito, oiga, y quiero saludar a su acompañamiento, a Vinicio Muñoz en la dirección musical y el teclado. Aplauso para Vinicio Muñoz, por favor. Tenemos a Anthony Ibarra en el requinto. Aplauso, por favor. Orlando Rogel, el amigo de esta radio, en la guitarra. A ver, Orlando, tenga la bondad, hágale un poquito a la guitarra para probar. ¿Cómo lo escucha Vinicio? Dígame.
4: Escucha muy bien.
1: Perfecto, dice Vinicio. En el requinto, hágale un poquito en el requinto. Sí, está bien, señor director. Perfecto, levante la manito y está bien, si no diga no.
4: Aquí se escucha.
1: Perfecto.
4: Muy bien, doctor.
1: El teclado, hágale un poquito el teclado, por favor.
4: Aquí estamos.
1: Estamos perfecto, bien, doctor. Entonces, listos para arrancar. Quizá Pepe Lucho, puedes arreglar mi retorno que está un poco no muy audible, pero nos defendemos. Empezamos, ¿le parece bien, Lady Bohemia?
3: Con gusto.
1: ¿Temita?
3: Claro que sí, doctor.
1: ¿Sí me escucha bien usted?
3: Sí, por supuesto.
1: ¿Asegura?
3: Segura.
1: Perfecto. De Héctor Abarca, señoras y señores, este hermoso tema, ausencia, música, maestros, ¡vamos!

0: ¡Qué bonito! Señoras y señores, Lady Bohemia con nosotros esta mañana. No hay nada que hacer que la música nacional no solo se escucha, se siente en el alma y se lleva en el corazón. Señoras y señores, Lady Bohemia, cuénteme un poquito qué ha hecho en los últimos tiempos, algunos temas musicales, álbumes diferentes. Cuénteme un poquito, por favor.
1: Bueno, doctor, tengo el gusto, el placer de compartir mi vida y también de tener siempre a mi lado a Vinicio, que es conocido por ser un productor muy dedicado y muy apasionado por la música, y gracias a eso yo puedo estar en actividad permanente y pues siempre estamos grabando, poniendo canciones en las redes sociales para toda la gente. Estoy siempre, y últimamente más me he enfocado en grabar videos con el audio completamente en vivo, porque quiero que la gente escuche cómo va a sonar en un show, si va Lady Bohemia, cómo va a sonar.
0: Mejor dicho, siempre está activa Lady Bohemia.
1: Así es, dando gracias.
0: Bien, la verdad que la felicito. Oiga, Lady Bohemia, tengo curiosidad, ¿cómo empezó usted en la música? ¿Empezó en algún conjunto? ¿Empezó con alguien? ¿Cómo fue su inicio, por favor?
1: Bueno, desde que tengo memoria, me he criado con la música ecuatoriana, rodeada de música, ya que mi papá, Luis Ernesto Baño, es requintista. De hecho, mis padres se conocieron en una conocida peña que se llamaba Ñuca Xungo, en el sector del Alpahuasi, aquí en Quito.
0: Ya.
1: Entonces, de ahí ellos hicieron su historia de amor, ¿no? Y de ahí nace este bombón.
0: Muy bien.
1: Bueno, así es que mi papá siempre estuvo ensayando en la sala con grupos, con dúos, con todo tipo de artistas. Y ahí yo ya iba relacionándome, ¿no? A los 6 años ya canté mi primer pasillo. Mi mamá siempre fue la que me impulsó en la música. Mi papá al principio no quería mucho porque la música, si no se la toma de manera muy, muy, muy profesional, es muy difícil. Entonces, ese tiempo, él no quería. Mi mamá era siempre como que, ay, mija, vamos, cante. Entonces, desde ahí, desde los 6 años, se puede decir que yo empecé a formar un pequeño caminito en la música ecuatoriana.
0: Ya veo, muy bien. Oiga, la felicito de verdad, Lady Bohemia. Entonces, usted tiene un gran director musical. ¿Cómo conoció usted a Vinicio?
1: Así mismo, todo gracias a la música. Mire, cuando tenía yo 10 años, y me parece que el 12, estuvimos en una conocida radio de la capital en la que se hacía un concurso para niños, y el concurso se basaba en la música ecuatoriana. Ahí nos conocimos. Bueno, terminó el concurso, cada quien tomó su camino, y 9 años después nos encontramos en un show. Intercambiamos números de teléfono y aquí estamos.
0: Qué lindo, la verdad que una bonita historia de amor. Canción del alma, de Nicolás Viallos. Canta la bella, como dice ella, Bombón Lady Bohemia. Música, maestros, por favor, vamos.

0: El 098-149-8015. Empieza ya la ronda de los mensajes y nos dice: muy buenos días, doctor Galo Enríquez y familia. Siempre lo nuestro, muchos éxitos para Lady Bohemia. Saludos para la familia Terán Gallo Verdugo y Terán Guzmán. Terán en el sur de Quito, muchísimas gracias. Jorgito Barahona nos dice: por fin domingo, ya en primera fila para disfrutar de la música y belleza de Lady Bohemia. Ya se arregló el domingo, ahora sí disfrutar siempre lo nuestro. Bendiciones y muchísimas gracias siempre por presentar un excelente programa. Gaby Guaraca nos dice: conectados ya desde Cuenca, un solo parlante. Felicitaciones a la invitada Lady, perfecta las canciones, interpretación nítida. Luis Day Armando nos dice: ya siempre lo nuestro inicia y el sentimiento se hace ver en cada una de sus canciones. Felicitaciones para Lady Bohemia. Víctor Ushka nos dice: Ibarra, como siempre, doctor Enrique es conectado con la mejor radio, siempre lo nuestro, el mejor programa. Estamos esperando ya que inicie el programa ya en familia, mientras unos arreglan, otros preparan el desayuno, pero estamos siempre pendientes de la radio. JMC Tecnología nos dice: felicitaciones Radio América, como siempre, invitados de lujo. Ricardo Enríquez, a través de nuestra plataforma del Facebook, nos dice: felicitaciones Radio América, muy buenos días, excelente programa. Ángel Villasís: Lady Bohemia, simplemente qué gusto escucharla, es un deleite para los oídos, felicitaciones. Esteban Luis Turiz nos dice: Radio América conectado ya en el Cerro del Carmen, 93.3 Radio América, es un solo parlante igual acá en el Cerro del Carmen. Joes Jova nos dice: felicitaciones Radio América, son los mejores como siempre, siempre lo nuestro, presentando artistas de élite, son los mejores. La vieja guardia aguja nos dice: Radio América conectados ya en la mañana con siempre lo nuestro. Diego Mesías: hola Radio América, quiero enviar un saludo para mi mamita Dayana y mi papá Diego, que están escuchándoles en Tumbaco. Felicitaciones Radio América. Mabe Pinta Ordóñez nos dice: hola Radio América, conectados ya con ustedes a través del internet, estoy en Barcelona, España, escuchando la radio, y felicitaciones a la artista invitada Lady Bohemia, como siempre un deleite para los oídos. Rodrigo Singaña: hola Radio América, La Tacunga, un solo parlante con ustedes. Eddie El Nazi: buenos días Radio América, es la mejor señal, estamos a través de 93.3 Guayaquil. Pablo Andrés Núñez nos dice: hola Radio América, Lady Bohemia, la invitada de lujo para esta mañana, parece que la he visto con otra agrupación, no sé si tal vez me puede decir si fue verdad. Gladys Naranjo nos dice: saludos para Lady, si nos puede ayudar con el número para contrataciones para eventos, si nos pueden ayudar con el número.
1: Claro, con mucho gusto, para contrataciones Lady Bohemia, 0994-863-833. Una vez más, por si acaso, 0994-863-833. Asimismo, nos encuentran en todas las redes sociales.
0: Dani Rodríguez nos dice: buenos días Radio América, conectados ya con ustedes, siempre lo nuestro. Valeria Guamán, la nena nenita, nos dice: amplificando la radio desde Nayón, estamos escuchando la radio. Carito Villacrés: muy buenos días Radio América, programa siempre lo nuestro, con una invitada de lujo para esta mañana. Henry López nos dice: muy buenos días estimado, presentamos con ustedes el tema. Bueno, estamos por otro tema por ese lado, pero perfecto, lo vamos a revisar en interno.
2: Perfecto, perfecto.
0: Daniel Carillo nos dice: muy buenos días Radio América, conectados ya con siempre lo nuestro. Buenos días, doctor Enríquez, excelente
2: buenos
0: programa.
2: Días.
0: Cerramos esta ronda con Paulita Plúa, que nos dice: muy buenos días, doctor Enríquez, La Tacunga.
2: Buenos días.
0: Estoy conectado con ustedes, estoy estudiando acá en la Universidad de La Tacunga, pero siempre mando un saludo para mis papitos allá en Quito, mi estimado doctor.
2: Qué lindo. Qué bonito, señoras y señores.

0: Oye, ¿y cómo la gente sabe de Lady Bohemia? Don Jorge Barahona dice, ella fue la voz principal del coro del colegio Manuel Cañizares. Algo no entiendo aquí sobre Chicago, en la semana ecuatoriana, parece que estuvo en la semana ecuatoriana en Chicago, organizada por el comité de festejos presidida por Elba Berruz, ya como hace 25 años, y desde ese entonces soy su fiel seguidor, pues, de su arte. Dios la bendiga, pues, a Lady Bohemia, dice don Jorge Barahona desde Nueva York. Pues sí, ella fue parte de los tríos Las Tres Marías y Las Tres Voces, me dicen, algo que yo no sabía, Lady Bohemia.
1: Sí, bueno, el colegio que nos envió en una delegación cuando yo tenía 15 años fue el Colegio Fernández Madrid. Tuve la oportunidad de estar por primera vez en Estados Unidos en ese tiempo y ya nos conocimos con...
0: ¿En qué parte?
1: En Los Ángeles. Así es. Sí, ahí nos conocimos con don Jorgito Barahona, para quien mando un fuerte abrazo. Él siempre está en las redes sociales manifestando su apoyo y su cariño, y pues le mando fuerte abrazo. Y bueno, sí, tuve la oportunidad de trabajar con dos bonitas agrupaciones igual dentro de la música nacional. Siempre he estado ligada a esta música, a los pasillos, a los sanjuanitos. Y estuve en las Tres Marías y en Mis Tres Voces.
0: Perfecto. ¿Con qué vamos ahora, señor director? Lady Bohemia, tenga la bondad. Un mix de pasaditos, ¿me parece o no?
1: Así es. Sí. Vamos, Paloma Blanca
0: y Panteón Generoso de Jorge Salinas y Hugo Zavala Campos, respectivamente. Lady Bohemia, quien siempre a lo nuestro. Música, maestros, por favor, vamos.

0: Excelente, excelente, señoras y señores. La participación de Lady Bohemia, a quien siempre lo nuestro, no hay nada que hacer. Nuestra música nacional es la voz de nuestros pueblos y el eco de nuestras raíces. ¿Está de acuerdo conmigo, Lady Bohemia?
1: Así es, por supuesto. Nunca va a morir esta música. Mientras existamos los ecuatorianos, estoy segura que desde el corazón vamos a sentirlo y vamos a seguirla bailando y a seguirla coreando, por supuesto.
0: Su nombre original es
1: Verónica Alexandra Baños Salguero.
0: Ah, ¿Verónica qué?
1: Alexandra.
0: ¿Apellido?
1: Baños Salguero.
0: Para saber, yo no sabía, la verdad, perdóneme. Siempre la conozco por Lady Bohemia, Lady Bohemia. ¿Quién le puso Lady Bohemia?
1: Yo mismo.
0: Ah, no me diga.
1: Así es.
0: ¿Y cómo fue eso? ¿Cómo fue?
1: Bueno,
0: ¿de dónde nació ese nombre?
1: Sí, pues eso como veníamos conversando, doctor, siempre estuve rodeado de ese ambiente bohemio. Desde que mis padres se conocieron hasta mis días de hoy, sigo rodeada de ese ambiente bohemio, en el sentido de que rodeada de guitarras, rodeada de ese ambiente bonito que nos da la música, y por eso me pareció un bonito nombre que sea Lady Bohemia.
0: ¿Es bohemia usted?
1: A veces, pero con medida.
0: Perfecto, pero... Ahora ya con un poco difícil, ¿no? Ya con general a la derecha o coronel a la derecha, difícil, ¿no?
1: ¿Cómo, doctor? Ahí sí no lo entendí. Sí.
0: Mejor dicho, cuando ya tiene, pues, guardaespaldas, ya es difícil quedarse más de la cuenta.
1: Bueno, pero lo bonito es que nos quedamos los dos.
0: Ah, no me diga.
1: Claro, claro, gracias a Dios.
0: Qué bonito.
1: Nos comprendemos bonito en esa parte.
0: Qué bien. Este aplauso para esta pareja, Lady Bohemia y Don Vinicio, su director musical. Qué bueno. Bien. Señoras y señores, oiga, escríbanos a qué número, Pepe Luchón.
2: El 098-149-8015, completamente habilitado. 098-149-8015.
0: Mensajes de audio también. Lo recibimos con mucho gusto y lo publicamos. Oiga, un mix rocolero le ha preparado el director musical, sí, de Luis Cueto y Segundo Rosero, Mala Sombra, Estoy Sin Ti. Mire, dos temas muy bonitos, me gustan. Música, maestros, vamos al aire.

0: Aplausos, señoras y señores, para Lady Bohemia, aquí en nuestro programa, siempre a lo nuestro. Muchas gracias, quiero decir, a los restaurantes allá en Estados Unidos, Chicago, Nueva York, nos tienen en pantalla gigante. Muchas gracias. Sí, qué bonito, qué bombón, como dijo Lady Bohemia, tienes en este programa. Pues qué orgullo realmente tener un artista de la calidad, pues, de Lady Bohemia. Muchas gracias también en Italia. Nos tienen, dice Galito, estamos en pantalla gigante. Muchas gracias, de verdad. La gente nos escucha en el mundo entero. Sí, Pepe Lucho, ¿a qué número deben enviar mensajes?
1: El 098-149-8015. 098-149-8015, completamente habilitado, doctor.
0: ¿Y qué nos dicen?
1: Muy buenos días, mi gente. Soy Javier Torres desde San Antonio de Pichincha. Les escucho con el corazón y me hace sentir aún más un verdadero patriota y un nacionalista. Muchas gracias por su aporte a la cultura ecuatoriana. Dios les bendiga siempre.
0: Muy gracias.
1: Buenos días, Radio América. Nos dice por acá, saludos para toda mi familia Ceballos, acá en el centro de Quito. Arteaga nos dice, conectados con el chat, buenos días, saludos desde el Quinche, saludos de parte de la familia Arteaga en sintonía a todo volumen desde la casa, como siempre con ustedes. Muy buenos días, Radio América, saludos cordiales desde Francia, vea, doctor, para Radio América.
0: Oiga, saludos, Francia, como siempre. Claro que sí.
1: Bendiciones a todo de parte de Juan Camacho, aquí conectados con lo mejor de siempre, lo nuestro. Gaby García nos dice, felicitaciones Radio América, conectados con lo mejor del pentagrama nacional. Andrea Jara, excelente día y muchas felicidades a Lady Bohemia, suena excelente. Gloria Tello nos dice, felicitaciones Lady Bohemia, qué sentimiento con cada canción, ya va a ser abrir alguito por este domingo. Fabián Ramos nos dice, hermosas canciones, saludos a mi mami Carmen Ramos, saludos porque siempre fue padre y madre en mi vida. Luis Freddy nos dice, muchas canciones tienen un sentimiento especial y se las escucha muchísimo mejor junto a Lady Bohemia. Felicitaciones a ella y su acompañamiento impecable como siempre. Frank Castillo nos dice, éxitos y bendiciones Lady Bohemia, que Dios la bendiga siempre, conectados con Radio América desde la Tacunga. Gladys Arteaga nos dice, felicitaciones a la artista invitada, doctor Enríquez, de esta mañana, se pasaron. Jennifer Torres, no acabamos de celebrar a la mamá y vamos a seguir celebrando con esa linda música. Saludos desde Cayambe con los ricos bizcochos, aquí tomando cafecito.
0: Qué ricos, muy bien, saludos Cayambe.
1: Blanca Pérez nos dice, saludos a mi esposo Jorge Vinicio, que se encuentra de cumpleaños acá en el norte, en Tulcán. Manuel Guachamín cierra esta ronda y nos dice, saludos a toda mi familia que nos escucha, estoy escuchándoles en Murcia, España, y suena bonito la radio, como dice el spot.
0: Gracias, España, gracias, Curiosa Radio, allá nos retransmite en España. Un mix de San Juanito, ¿les parece, queridos amigos? Oiga, consuelo para mis penas, ojos negros de mi samba, de Gonzalo Moncayo. Y aquí está la bella Lady Bohemia para decirle al mundo, con las canciones, el amor que tiene por la gente. Música, maestros, vamos.
2: Para toda la linda gente que está conectada en España.

0: Qué bonito, aplausos, aplausos, por favor, Pepe Lucho. Qué lindo, inspirada Lady Bohemia esta mañana. Y permítame hacer una breve reflexión, ya que hoy es un día especial para dos sobrinas mías, dos profesionales, dos sobrinas muy respetuosas, estudiosas toda la vida y sobre todo amantes de su familia. Es que cumplir años no es cosa de todos los días, señoras y señores. Es un privilegio que la vida nos concede. Cada año vivido deja huellas, usted lo sabe, enseñanzas, lágrimas y también sonrisas que nos hacen más fuertes y más humanos. Y hemos sido invitados a este cumpleaños virtual de mis dos sobrinas, Janina y Dianita. Y con mucho gusto hemos asistido esta mañana a celebrar su cumpleaños en el día de hoy. Sí, ellas dicen, y con razón, querido tío, hoy no celebramos una fecha, celebramos el milagro de seguir aquí junto a ustedes, nuestra familia, de poder abrazar, amar, perdonar y volver a empezar, porque mientras haya vida, siempre habrá esperanza, sueños por cumplir y motivos para agradecer, dice Dianita y Janina Delgado Enríquez. Queridas sobrinas, de verdad, orgulloso de tener sobrinas respetuosas y sobre todo amantes de la familia a través de todos los tiempos. Feliz cumpleaños, muchas gracias, de verdad. Sí, continuamos entonces con el 098-149-8015. Sí, escríbanos, puede enviarnos mensajes de audio. Si alguien está cumpliendo años, aquí con mucho gusto los celebramos. Pues vamos entonces, ahora creo que me toca las tres Marías. ¿Le parece bien, Lady Bohemia?
1: Claro que sí, vamos con este pasillo que siempre de que voy a cantar me lo suelen pedir. Es muy querido, ¿sí?, este pasillo, sí.
0: De Evaristo García, sí, ese gran compositor. Las Tres Marías, la verdad que es un pasillo que gusta mucho a la gente y nosotros con mucho gusto aquí pues vamos siempre a complacer, de verdad. Muchas gracias por estar con nosotros aquí, Lady Bohemia. Gran acogida de la gente, no solo a nivel nacional, sino a nivel mundial. De verdad, estamos muy contentos. Muchas gracias. Música, maestros, por favor. Las Tres Marías canta Lady Bohemia.

0: El 098-149-8015 completamente habilitado y nos vamos con nuestros amigos de la comunidad de TikTok. Nikita nos dice, un ángel bajó del cielo y se puso a cantar. Felicitaciones Radio América. Mario Aski, buenos días Radio América, saludos siempre con ustedes conectados. Creativo Ecuador nos dice, apoyemos siempre al talento ecuatoriano, estamos conectados con Radio América, lo mejor. Maribel, felicitaciones Radio América. Eduardo 76, linda canción como siempre Radio América. Carlos Barahona 79 nos dice, hola, te felicito, muchas bendiciones para ti y muchos éxitos en tu carrera. Willow Sánchez nos dice, belleza de mujer, muy bonita, felicitaciones Radio América, buen programa. Don José nos dice, saludos a mi esposa Mary Meneses, excelente. Un saludo para mamá, siempre lo nuestro con ustedes conectados. Vicente Villamarín nos dice, saludos amigos de Radio América desde Riobamba. Juan Timbilá.
1: Aplausos para Riobamba.
0: Precisamente, aplausos para nuestros amigos de Riobamba. Simón Núñez nos dice, saludos cordiales Radio América desde Guayaquil, excelente programa, siempre son los mejores. Buenos días Radio América. Galapaguitos nos dice, qué lindas canciones que estamos escuchando a través de Radio América. Adri Cajilema, siempre lo nuestro Radio América, la mejor, bendiciones a la artista invitada.
1: Gracias.
0: Excelente. MacGyver Edwin Fuentes nos dice, qué bien, excelente, bendiciones, saludos desde Quito de los Valles de los Chillos, como siempre Edwin Fuentes. Juan Velasco nos dice, bendiciones, bella artista conectada en la radio. Muy buenos días, Radio América. Eduardo Gibizaca nos dice, buenos días. Felicitaciones por los artistas que tienen en esta mañana. Pepito Shirsan, saludos desde Paute. Dios bendiga siempre a todos. Saludos,
1: ay, qué bonito.
0: Radio América.
1: Paute.
0: Adri Cajilema nos dice, excelente Lady Bohemia, bendiciones Radio América, la mejor. Hostal Hawái nos dice, saludos cordiales, éxitos desde nuestra música ecuatoriana. Hostal Hawái Quitumbe, conectado con la radio. Luis Morales, un saludo desde España, linda artista. Morenito nos dice, saludos desde Barcelona para mi esposa Jessica Lomas en Sargentillo, Ecuador. Luis Morales, un saludo desde España. Marx nos dice, saludos a mi esposa y que cante por favor también esas lindas canciones. Saludos desde Barcelona para mi esposa Yesenia en Lomas de Sargentillo, Ecuador. Yesenia Aguilar nos dice, saludos desde El Oro, Santa Rosa, conectados con Radio América a través de nuestra plataforma del TikTok. César nos dice, hola, saludos de New Jersey, lindas las canciones, qué buena música, los tiempos de esa musiquita. Carlos Enrique Gaibor nos dice, saludos desde Riobamba, mi estimado doctor, linda música. Isidro Tello nos dice, muy hermosa la artista, muchas bendiciones. Alexander Guevara, Yesenia Aguilera, somos vecinos por acá conectados con la radio. Pablo Rivas nos dice, lindo para bailar la música ecuatoriana. Yesenia Aguilera nos dice, saludos al grupo musical y en especial a mi hijo Orlando Rogel. Mire nomás, conectados con el TikTok de Radio América. Johnny Arteaga nos dice, hola, buen día para todos, me gusta Lady Bohemia, soy tu fan, ella es hermosa, Dios la bendiga, siempre éxitos. Paco Taipe nos dice, saludos desde Madrid, España. Edwin Sport, saludos desde Sangolquí, un abrazo para todos los de Radio América. Clavelito, bueno, nos dice, full sintonía desde Guaquillas, Ecuador, son los mejores. Adri Cajilema, excelente Lady Bohemia, bendiciones siempre. Elsa Piedad Aguirre, saludos desde Carapungo, muy grandes. Un saludo para mis hijos Jordan y Kelly Quintana. Cierra esta ronda Carmita Ramírez Cuasanchir, una felicitación a María Belén Espinosa Ramírez. Muchísimas gracias Radio América, mi estimado doctor.
1: ¿Quiere usted contratar a Lady Bohemia? Llame, ¿a qué número, Lady Bohemia?
2: Gracias, doctor. 0994-863-833.
1: 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Sí, ella está disponible, tiene visa para Estados Unidos, visa para Europa, oiga, y todo este equipo tiene visa, ¿sí o no?
2: No todos, doctor, no todos.
1: Ah, no todos.
2: No me ponga sal en la herida, doctor. Yo me quiero ir con todos mis muchachos y no me dejan, pero bueno, no pasa nada.
1: Sí, ¿cuál de ellos no tiene?
2: Adivine nomás. Ahí le dejo la adivinanza nomás. Sí, sí, eso, doctor. Bueno, no, hay que regirse con las leyes y hay que respetar, pues.
1: Oiga, y bueno. Yo estaba diciendo como de chiste, Vinicio.
2: No, sí. No, Vini sí tiene.
1: Entonces, ¿quién lo tiene?
2: Ahí, adivina, adivinador.
1: Sí, el que se ríe tanto.
2: Ay, Dios mío, debe ser la risa nerviosa.
1: Sí. A ver, Pepe Lucho, dale volumen al micrófono, por favor, que no escucho.
2: Hola, hola, sí, sí.
1: Ahí,
2: ¿sí?
1: Perfecto. El de la risa nerviosa.
2: El de la risa nerviosa ese.
1: Ah, no me diga, qué pena. Y como dice usted, nos toca siempre cumplir con las leyes de cada país. Cada país tiene sus reglas, tiene la potestad de dar visa o no. Así es que nuestros respetos para la gente, pues, de Estados Unidos, sí. Vamos con un Miss Rocolero, ¿le parece, Lady Bohemia?
2: Con mucho gusto, para mi gente que está despechada. Espero que no les asiente más del chuchaqui.
1: Sí, ¿alguna vez estuvo despechada?
2: Algunas veces. La verdad que el despecho, el desamor y la traición son parte de la vida del artista. Y los artistas somos más sensibles y ahí componemos canciones.
1: No me diga, pero sí. Fue así. Un despecho fatal que dijo, me voy de aquí y no voy a volver más.
2: O sea, no me voy, sino ándate.
1: Ándate,
2: eso sí.
1: Y no quiso irse.
2: No, es que, no sé, doctor, creo que estamos cruzados los cables. Bueno, no, en este caso de Vinicio no ha habido falla. Por lo pronto, y espero que siga así. Aconséjele, doctor, que se porte bien, usted que ya tiene experiencia en el amor.
1: Vinicio, por favor, te ruego portarte lo más suavecito con Lady Bohemia, porque ya sabe lo que puede pasarle. Sí, ella no está con cuentos. La primera que me falle, se fue. Sí.
2: Eso, no. Doctor, gracias. Dios le pague.
1: Así es que hay que tratar bien siempre a las damas. Ellas son el alma, la vida de uno. Así es que mis respetos para todas las damas. Del Ecuador y del mundo. Sí, Rogel, él se ríe siempre, la risa nerviosa. No, a mí ya me pasó, dice. Sí.
2: Como bueno, que tiene cara de bandido, está. Le dice.
1: ¿Sí o no?
2: Sí, sí.
1: Un Miss Rocolero, nuestro pasado, olvídala, amigo. Un resbalón no es caída, ingratitud de Plutarco Padilla, Luis Cueto, Jaime Correabaca y Fausto Galarza, respectivamente. Queridos músicos, mis respetos para ustedes. Por favor, al aire, bienvenidos nuevamente.

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0: Espectacular presentación, señoras y señores, de Lady Bohemia. Nos escriben del mundo entero. Oiga, estamos muy contentos, la verdad que hemos crecido también en Sudamérica, de Chile, de Argentina, y me dicen, Galo, dígale a esa bella bombón que nos envíe un beso volado en la televisión. Envíeles, por favor.
1: Sí. Para toda la hermosa audiencia de Radio América, besito para usted.
0: Muy bien, son la gente que respalda. Oiga, y pues la verdad que estamos muy contentos de verla a usted. Y yo estoy seguro que usted va al gimnasio porque se conserva muy bien. Dicen todo el mundo, qué linda, la conocí hace 10 años, sigue igual. Hace 15 años, exactamente igual, bella como siempre. Que dé la receta, dicen.
1: No se muera de las iras nomás.
0: Ah, ya, con el esposo.
1: Eso, no se muera de las iras. Mátele de las iras a él nomás.
0: Sí, a veces los celos causan iras, ¿no?
1: Así es, pero es algo natural, ¿no? Que uno quiera como que tener la preferencia de la pareja, ¿no es cierto? Y cuando uno ve que de repente los ojos están muy bailarines, como que sí viene un poquito de celos, pero tiene que ser un poquito, porque cuando ya uno quiere ser, como decir, dueño de la persona, ella no es tan sana.
0: Oiga, ¿y el esposo es celoso o no?
1: No sé, ¿qué dice, mijo? Diga algo. Él está.
0: Eso estuvo como que sí es celoso. La verdad que la gente experta dice que en pequeñas dosis puede ser una reacción humana normal, pero cuando se vuelven constantes, los celos pueden afectar la confianza y la tranquilidad del hogar. ¿Está de acuerdo conmigo?
1: Claro que sí, cuando ya es en exceso no está sano y hay que hacerse atender, así como uno va al odontólogo, como uno va al cardiólogo, como uno va al otorrinolaringólogo, asimismo uno tiene que ir a hacerse atender, ¿no es cierto?, de la salud mental.
0: Sí, lo he enviado ¿cuántas veces a hacerse atender?
1: Vinicio, no, el cero.
0: Bueno, está usted siempre atenta a la pregunta. Dicen que los celos es falta de confianza. Cuando existen dudas, secretos o mala comunicación, hay celos. La inseguridad personal, por ejemplo, el miedo a no sentirse suficiente o temor a ser reemplazado. Los celos, sí, los celos. Pero lindo. Y cuando se tiene, yo diría que familia, es importante no estar con los celos. A propósito de familia, tiene usted, creo que unas hermosas niñas, ¿verdad?
1: Así es, dando gracias a Dios, tengo mis dos chiquitas que, bueno, ellas también les gusta la música, pero ya están un poquito

0: la libertad creativa, ¿no? De escoger lo que ellas gusten. Nunca me ha gustado imponer, pero como que siempre, como le asocian a mí, quieren que ellas también canten música ecuatoriana.
1: Ya. ¿Cuál de las dos le ve más inclinación?
0: La mayor, ella le gusta muchísimo cantar. Cantar. La menor, a veces ha cogido varios instrumentos, la guitarra, el requinto, así le gusta poquito a poquito y desarrollando.
1: Sí, ¿qué nombre tiene la mayor?
0: Daniela Muñoz.
1: Ya. ¿Y la segunda?
0: Amelia.
1: Ya. Entonces, ¿ya usted cree que la primera puede ya botarse al ruedo, venir a una radio y cantar?
0: Venir a una radio, yo pienso que le falta un poquito todavía, porque en el sentido de manejar los nervios. Pero de ahí ya en el ruedo ya ha estado ya en su colegio, varias veces le ha convocado y ella es muy desenvuelta, pero sí le falta un poquito manejar los nervios.
1: Pero la próxima vez, tenga la bondad, tráigala, porque junto a ustedes, junto a sus padres, ella se va a sentir segura. Y la hacemos cantar aquí en la radio, ¿qué le
0: excelente
1: parece?
0: Excelente idea, doctor, excelente idea, me parece claro hermoso. Sí, ojalá nos estés escuchando, debe estar muy emocionada en casita.
1: Es más, traiga a las dos bellas niñas, para que vengan a debutar en esta radio. Usted sabe que aquí no hay celos, no hay egoísmos, somos totalmente abiertos, Leire Bohemia.
0: Así es, este espacio es muy conocido por ser abierto y por eso se ha convertido, como digo, ya en una tradición dominguera.
1: Muchas gracias, de verdad, de corazón. A propósito, también quería preguntarle, ¿alguna invitación a nivel internacional para los próximos meses?
0: Sí, si Dios quiere, podremos estar compartiendo con nuestros hermanos en Estados Unidos dentro de los próximos meses, sí.
1: Ay, qué bueno, ¿en qué parte de Estados Unidos?
0: En Nueva York.
1: Perfecto.
0: Ahí estaremos, si Dios quiere.
1: Un par de semanas antes, venga por aquí, por favor, para que anuncie su regreso triunfal a Nueva York. Me gustaría mucho. Sí, yo pues siempre estoy tratando de ayudar a nuestra comunidad, a nuestra gente, y que sigan apreciando nuestra música, que es lo más importante, que nuestras raíces nunca se pierdan, que lo nuestro siempre esté presente a través de la música, porque la música, usted sabe, es cultura. Próximo tema, por favor, tenga la bondad de ir, Bohemia.
0: Vamos con un mix súper, súper alegre para mi gente hermosa que está conectada a Radio América Estéreo. Mix Fiesta le hemos titulado.
1: Música, maestros, por favor, al aire. Bienvenido.
0: Para que lo bailen, mi hermosa gente.

0: ¡Qué bonito, espectacular, señoras y señores! Oiga, Lady Bohemia con nosotros esta mañana. Muchas gracias a todas las emisoras que nos hacen el favor de retransmitir nuestra programación en el mundo entero, Furiosa Radio, allá en Madrid, queridos compañeros, queridos compatriotas, la verdad. Muchas gracias, muy agradecido. Un saludo cordial, un abrazo a la distancia para doña Adelita Martínez, pues fiel oyente de esta programación, y a su hija Jenny Martínez, que están en sintonía. Lo que no me dicen es si están todavía en Miami. La última vez las vi en Miami, o si están allá en Busuquí, que es la residencia de Delita Martínez. Sí, Delita Martínez, nuestro abrazo a la distancia. Muchas gracias a la linda gente que nos escribe al 098-149-8015. 098-149-8015. Pepe Lucho, vamos con los mensajes.
1: Georgina Pérez nos dice: saludos desde Madrid, España. Qué gusto escuchar artistas ecuatorianos acá en la lejanía. Laura Peñafiel nos dice: excelente programa y muchas felicidades a Lady Bohemia. Qué repertorio, Elba Farinango. Saludos a Radio América, qué excelente programa. Estrella Valdés: saludos a Lady Bohemia, grandes canciones, por supuesto, en tan privilegiada voz. Moisés Moya nos dice: hermosas canciones y hermosa interpretación de Lady Bohemia. Jonathan Andrade: excelente programa, muchas felicidades. William Aguayo: saludos, mi doctor, saludos cordiales desde desde el Ángel. Felicitaciones a Radio América, siempre con buena música.
0: La tierrita linda, el Ángel, saludos cordiales.
1: William Aguayo nos dice: saludos cordiales a tan hermosa dama, siga adelante con la bendición de Dios siempre. Jimena Cando: muchas felicidades a Lady Bohemia, que Dios la bendiga siempre en su carrera profesional. Liliana Imbaquingo: un saludo a Lady Bohemia, qué gusto escucharla en Radio América. Erika Naranjo: qué bonitas canciones, siempre con el sentimiento por delante. Piedad Paredes nos dice: excelente artista, muchas felicidades. Roberto Lago: saludos, mi doctor, desde Lago Agrio, conectados con Radio América, siempre
0: abrazos
1: en sintonía.
0: Para usted.
1: Eduardo Bustamante nos dice: Nueva York, un solo parlante acá, todos los ecuatorianos escuchando la linda
0: muchas
1: Radio
0: gracias.
1: América. Ángel Guamán: esta es nuestra música y qué bueno ver que la gente joven siga interesada por nuestra música. Felicitaciones por el espacio que da Radio América. Víctor Quesada: hermosas canciones como siempre. Marlene Terán nos dice: qué lindas canciones de Lady Bohemia y su acompañamiento genial. Luchito Sáez: saludos a mi familia en Carcelén, estamos escuchando como siempre un programa en familia. Buenos días, Radio América. Un saludo para la unidad 25 de la Cooperativa de Pasajeros Ciudad de San Gabriel, que siempre lo sintonizan, y para su tripulación, el señor Juan Mueces y el señor Henry Celín. Salimos rumbo al Carchi a las 12:30 del mediodía. Felicitaciones, Radio América. Jorge Barahona nos dice: si le es posible deleitarnos con el pasillo Idolatría, por favor. Muchísimas gracias. Saludos, Radio América, nuestro reporte de sintonía en pantalla gigante desde el restaurante El Monilongo, al norte de Quito. Felicitaciones, Radio América.
0: Hoy, muchas gracias. Aprovecho.
1: Vamos a cerrar con este mensaje de audio, mi estimado doctor, con bastante sentimiento que nos llega a Radio América.
2: Buenos días, Radio América. Estoy escuchando a mi doctor Enrique en la comunidad de San Cristóbal de Caranque, Cantón Ibarra, provincia de Imamura, República del Ecuador. Un bendecido día, mi doctor Enrique. Estoy escuchando la comuna de San Cristóbal de Caranque, por favor. Estoy solo, vivo solo, no tengo mamá, no tengo papá. Estoy en mi comunidad. Buenos días, mi doctor Enrique.
0: Buenos días, un saludo allá para San Cristóbal. Como unos días estamos solos, no tenemos a nadie, pero tenemos que seguir adelante, por favor. Y los que tenemos novia, esposa, hay que quererla más, respetarla más y siempre decirle: te quiero, mi amor. Porque qué bonito es decirle, al menos yo lo hago, todos los días digo: mi amor, te quiero. ¿Cuántas veces a Lady Bohemia le dice Vinicio te quiero en el día? La verdad. La verdad.
3: Sí, siempre unita, dositas, tresitas, cuartitas.
0: No, al principio. De la forma en que usted
4: hizo su carita, parece que no, este Vinicio como que no es muy bohemio. Sí, no es muy bohemio. Así es que, Vinicio, por favor, todos los días al despertarse, buenos días, mi amor, un beso grande. Gracias a Dios, estamos, sí, con nuestra familia, bendecidos por Dios, ¿verdad, Leire Bohemia?
3: Así es, doctor, y usted no pierde ese romanticismo clásico del ecuatoriano, ¿verdad?
4: Jamás, espero que me vaya con él, porque esa es la forma de estar feliz con el amor de la vida de uno.
3: Y además, sí, que se le escucha poeta, doctor, a usted.
4: Ay, muchas gracias, ya quisiera, pero así es la vida, cuando uno quiere de verdad a la mujer que ama, con la mujer que va a pasar el resto de la vida, con la mujer linda que uno tiene a su lado y que seguirá siendo la compañera eterna de este camino y este viaje de la vida, mi Leire Bohemia.
3: Muchas gracias, doctor. Qué bonito que conserve ese romanticismo, que la verdad que últimamente en los chicos de ahorita estoy viendo como que ya no hay esas bonitas palabras de cariño, de dedicación, de admiración hacia la mujer. Ahora creo que quieren al revés, que ellas le digan a él.
4: Al menos el de la izquierda, el que vive con la sonrisa, él quiere que ella siempre esté diciéndole, mi amor, ven acá, quiero esto.
3: Mi amorcito, no, corazón de Yuyo, dice.
4: ¿Sí o no?
3: Sí.
4: Próximo tema, preciosa, tenga la bondad.
3: Vamos, un pasillo clásico, clásico del Pentagrama Nacional Ecuatoriano, que seguramente todos lo escuchan porque siempre que yo lo canto en vivo, la gente lo corea a todo pulmón. 17 años.
4: Música, maestros, por favor, vamos.

0: fiesta, señoras y señores. Lady Bohemia con nosotros esta mañana. Bien dicen los que saben que mientras exista una guitarra y un corazón sensible, la música ecuatoriana jamás morirá. Es que la música nacional, oiga, por generaciones se mantiene viva. Mantiene viva nuestra identidad, sobre todo. Un San Juanito, un pasillo, qué sé yo, alegra siempre el alma, sí, y acaricia los recuerdos de esta vida. Muchas gracias, de verdad, a toda la linda gente que nos acompaña. 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Por favor, queridos amigos, aquellos empresarios en Estados Unidos, en Europa, contraten nuestra gente, que nuestra música es única en el mundo. 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Redes sociales, preciosa.
1: Con mucho gusto, nos puede encontrar en Facebook como Lady Bohemia, igual en YouTube, Lady Bohemia, y en TikTok también, Lady Bohemia. En todos con el mismo nombre, estamos gustosos de servirle en cualquier ocasión que deseen tener música ecuatoriana. Y pues también para que estén pendientes de lo que siempre estamos poniendo a disposición de nuestro hermoso público, siempre estamos poniendo musiquita, estamos subiendo video para que ustedes los puedan escuchar.
0: Y si quiere inclusive, pues, contratar los estudios de el esposo de Lady Bohemia, también pueden llamar al mismo número. Tengo entendido, pues, que tiene un excelente, equipado, pues, una especie de estudio. Un estudio se llama, ¿verdad, Lady?
1: Así es un estudio de grabación que, bueno, él su especialidad es la música ecuatoriana. Al momento, el fuerte de él es la música rocolera, le cuento.
0: Ah, no me diga.
1: Sí, así es.
0: Pues usted también le hace muy bien a la música rocolera, ¿no?
1: Así es, eso nos gusta muchísimo a los ecuatorianos, porque también le ponemos mucho sentimiento, ¿no? Y ese despecho que alguna vez en la vida nos pasó.
0: Cierto. Pues así es la vida. Vamos entonces con música. Próximo tema, por favor.
1: Vamos con un mix de paseitos.
0: Perfecto. Mix de paseitos aquí con Lady Bohemia. Música, maestros, por favor, vamos.

0: ¡Qué belleza, señoras y señores! Pero todo lo lindo se termina. Lamentablemente tenemos que irnos y pues como que nos quedamos picados, ¿sí o no, Lady?
1: Claro que sí, cuando uno hace lo que uno le gusta, el tiempo pasa volando.
0: Volando.
1: Así es.
0: Cierto. Así que pasará también
1: las cosas malas.
0: ¿Qué cosa?
1: Si pasaran las cosas malas volando, creo que todos seríamos más felices, ¿no?
0: Sí. Iba a decir lo mismo, esa vida mala que a veces llevan ciertas personas por culpa de ellas, desde luego. Sí, porque en esta vida Dios amanece para todos. Es cuestión realmente solo de que usted, querido amable oyente, se porte bien, sea más comprensivo con la gente y pues consigo mismo. Pepe Lucho, creo que tenemos que despedirnos. Ten la bondad, da lectura a todos los mensajes y pues te despides, por favor.
2: Anaí Palacios nos dice, siempre lo escuchamos, doctor Enríquez, desde Ambato, éxito siempre para la programación.
0: Muchas gracias.
2: Y por supuesto, qué linda invitada del día de ahora, lo escuchamos desde el principio hasta el final. Esteban Brito nos dice, felicidades por el programa, saludos a la gran familia de Radio América, gracias por mantener vivo el pentagrama nacional, gracias por este espacio. Jorge Luis Chugulí nos dice, desde Carcelén, saludos desde Carcelén, conectados con toda la gente linda. A mi familia en Llano Chico le mando un saludo en especial a Nelly, mi esposa. Patricio Salas, saludos desde el Inca, excelente programa, y un saludo a Lady Bohemia. Nos deleitó toda esta mañana. Alex Vargas nos dice, Machachi y Lady Bohemia conectados en un solo corazón, excelentes canciones. Cristina Peralta, excelente programa, doctor Enríquez, bendiciones, saludos a Lady
0: Gracias.
2: Bohemia. Henry Dueñas, felicidades por tan grandioso programa, saludos desde Guayaquil, 93.3. Natalia Zarango, saludos, doctor Enríquez, desde Conocoto. Byron Caiza, muchas felicidades a Lady Bohemia, qué lindas canciones. Desde Llano Chico, escuchamos la Radio América, la popular Radio América. Clarita Limones nos dice, saludos por el excelente programa que se ha presentado, y bendiciones siempre a la artista invitada, hermosas canciones. Cerramos esta ronda ya y el programa con Manuel Serrano, que nos dice, felicidades siempre para toda la programación y para Lady Bohemia, que nos ha deleitado esta mañana con linda música. Como siempre, el saludo cordial a todos los ecuatorianos que están regaditos por ahí por el mundo. Un abrazo gigante y muy buenas tardes, mi estimado doctor.
0: Gracias, Pepe Lucho, buenas tardes para ti. Pues siempre con los deseos de que tengas una feliz tarde. Lady Bohemia, preciosa señora, de verdad, muchas gracias, el público la ha aplaudido, el público ha enviado mensajes de diferentes partes del mundo, sí, tiene millones de seguidores, así es que estamos muy contentos. Y no se olviden que si quieren contratar a Lady Bohemia, tenga la bondad de llamar, ¿a qué número, por favor?
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0: En su voz suena más bonito el teléfono, así es que estoy seguro que van a llamar. Bueno, ¿con qué canción nos vamos a despedir?
1: Vamos a ver qué.
0: Sí, a ver qué ha preparado el señor director, don Vinicio, el esposo de Lady Bohemia. Sí, el hombre que compone canciones también. ¿Sí o no?
1: Claro que sí, es un excelente productor musical y pues tengo el apoyo de él y eso es una bendición grande para cualquier artista.
0: ¿Con qué temita será que nos despedimos?
1: Vamos con un pasillo muy bonito titulado Te Quiero, Te Quiero.
0: Te Quiero. Perfecto, te quiero. Un hermoso pasillo, pero antes tenga la bondad, Lady Bohemia, mensaje, algún mensaje para la gente, sobre todo aquellos que inician su vida matrimonial. Aquellos que se casaron en estos días, como mi sobrina Roxanne Navarrete Enríquez, que el día de ayer contrajo un matrimonio allá en la Ciudad Blanca. Lamentablemente nuestro jet, aquí jet principal, no pudo estar a tiempo para acompañarlos aquí en Miami. Pero ellos juntos decidieron unir sus vidas y emprender un nuevo camino. ¿Cuál sería el mensaje para esas parejas que empiezan un nuevo camino en el matrimonio? Por favor, Leire.
1: Bueno, el mensaje es que siempre traten de ver las cosas del lado positivo. Me he dado cuenta que últimamente como que las personas estamos tomándolo todo muy personal, que estamos viendo las cosas desde el lado feo, de que tal vez alguna actitud la vemos en nuestra pareja y queremos pensar que a lo mejor es para lastimarnos o porque nos está ignorando o cosas así, pero a veces no es eso, a veces es que estamos pensando mucho en el trabajo, estamos con varias situaciones que resolver. Y no es que no queramos a nuestra pareja, sino que en realidad estamos un poquito estresados. Entonces, ahí hay que verla primero la parte positiva y luego si es que algo nos molesta preguntar, ¿no? ¿Qué está pasando? ¿Te sientes bien? ¿Esto me está haciendo sentir mal a mí? O sea, aclarar la situación antes de hacerse ideas.
0: Bien.
1: Ese es mi consejo.
0: Muy bien. Muchas gracias. Lady Bohemia, se merece usted que le vaya bonito, que le vaya bonito en su vida personal, en su matrimonio y con sus bellas hijas. A usted, amable oyente, muchas gracias de verdad, porque espera siempre, siempre lo nuestro. Oiga, ¿cómo pasa el tiempo? Estamos prácticamente ya pues camino a finalizar el mes de mayo. El Día de las Madres pasó. Y hay algo bonito también que pasó este viernes 15 de mayo. Oiga, en mi pueblito San Isidro celebraron las fiestas de San Isidro junto a toda la linda gente que siempre va desde Quito, sí, una delegación que siempre la preside el ingeniero Ernesto Vega, viajan a celebrar las fiestas de San Isidro Labrador. Para toda esa linda gente, mi abrazo a la distancia. Llegamos al final, señoras y señores, de este hermoso domingo, agradeciendo a Dios y a cada familia ecuatoriana que nos abrió las puertas hoy día en su hogar y sobre todo nos abrió su corazón. Que la paz, la unión y el amor acompañen siempre sus vidas. Feliz tarde y bendiciones para todo el Ecuador y el mundo que escucha esta radio. Lady Bohemia, que Dios la bendiga.
1: Gracias,
0: buenas tardes.
1: Doctor, muchas gracias.
0: Y este hermoso pasillo para decir hasta pronto. Música, maestro.

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1: 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Son las 15 horas.
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0: 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Son las 16 horas.
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Marcamos ya las 18:06, una hora menos en las Islas Galápagos. Preciosos, muy pero muy buenas noches. ¿Qué tal mis corazones nostálgicos, ah? Nuevamente abrimos ya las puertas de este espacio donde la música se convierte en el lenguaje del alma, definitivamente. Así que sean todos bienvenidos a este su rinconcito del amor. Recuerdos, confidencias, bellas canciones, todas suenan aquí en Memorias por América Estéreo. Así que preciositos, hoy nos espera un viaje maravilloso a través del tiempo, recorriendo esas melodías que se quedaron grabadas en nuestra historia, en nuestra memoria. Yo soy Janet Pérez, conductora de este hermoso programa. Y te doy la bienvenida. Muchísimas gracias, preciosos, desde Quito, Ecuador, 104.5. En todo el planeta nos están mirando y escuchando a través de www.americaestereo.com. Y por supuesto, saludamos a mi querida Ibarra, 89.1. Preciosos, buenas noches, bienvenidos.

Mi corazón es delicado, ¿ah? Preciositos, cuídele bien, por favor. ¿Y cómo hacemos? Tan solo una llamadita. Abrimos ya líneas. Ahí estamos. Correcto. El 12-904-121. Y el 12-904-127. Por supuesto, también nuestro WhatsApp está activo ya. 098-14-98-015. Y bueno, sí, ahí estamos dando ya la bienvenida, mis preciosos. No se olvide, por favor, estamos regalones. Preciositos, hay una hermosa refrigeradora No Frost y una linda cocina que pueden ser suyos. Sí, solo tiene que inscribir a su papito, ¿eh?, a su mamita. Y por supuesto, si usted es papá o mamá, hágalo, por favor. Nombre, apellido y número de teléfono. Recuerde que mientras más participa,

0: vamos a inscribirnos.
1: Muy buenas tardes, yo necesito.
0: Hola, buenas tardes, mi amor.
1: Puedes escribir para la refri.
0: Claro,
1: y la cocina.
0: Pero por supuesto.
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0: Exacto.
1: Gracias a Radio América. Excelente programación, Yanesita.
0: Muchísimas gracias, mi amor. No se olviden, por favor, nombre, apellido, sí, de quién va a participar y el número de teléfono, ¿ah? ¿Eh? Es importantísimo. ¿Qué nos dicen por acá? Vaya arranque de programa, Janet. Muy buenas noches, Janetcita. Felicitaciones por este buen programa y qué buen gusto musical. Híjole. Saluditos desde Barcelona. Barcelona, buenas noches. Amaneciendo, ¿no? Jorgito Rivera, buenas noches, mi amor. Bendiciones. Hola, hola, Janetcita, muy buenas noches. Qué gusto escucharte, ¿eh? En este frío, caliente el ánimo, claro que sí. Vamos, preciositos, vamos, inscriban a los papitos, a las mamitas. Ellos se merecen todo, todo de nosotros, ¿eh? Vamos por acá. A ver. América, hola, buenas noches. Hola, hola. Buenas noches. ¿Con quién tengo el gusto de hablar?
2: ¿Cómo estás, Janecita? Con Javier Amaya te saluda.
0: Hola, Javiercito, ¿cómo estás?
2: Bien, nomás, ¿cómo has pasado?
0: Muy bien, gracias. Aquí iniciando ya memorias. ¿Qué te parece?
2: Bien, bendecido domingo. Que Cristo te bendiga a ti y a tu familia.
0: Amén, amén. Mi amor, ¿nos vamos a inscribir?
2: Claro que sí.
0: A ver, dame los datos, por favor.
2: Milton Javier Amaya Maldonado.
0: Milton Javier Amaya, perfecto. ¿Y tu número es?
2: 0998.
0: Ajá.
2: 289568.
0: A ver, repíteme, por favor.
2: 0998.
0: Ajá.
2: 289.
0: Sí.
2: 568.
0: Correcto, mi amor. ¿Y la frase es? ¿Cuál es la frase?
2: Escribir a papito y a mamita.
0: Ay, por favor, mis precios. Bueno, de eso se trata, ¿no? De improvisar, claro que sí. Mi amor, ¿alguna cancioncita para esta noche?
2: Tal vez los de Hermanos Diablo, un beso nada más.
0: Ya, claro, claro, Hermanos Diablo.
2: Sí, por favor.
0: Perfecto, perfecto. Permíteme un segundito. No, llamaditas en este momento, ¿no? Dame un segundito los preciosos en este momento. A ver, Hermanos Diablo, la canción.
2: Un beso nada más.
0: Un beso nada más. Perfecto. Listo, mi amor. Voy buscando tu canción. ¿Sí?
2: Cuídate, ¿no?
0: Un abracito. Cuídate. Gracias. Gracias, mi amor. Otro mensajito. Ah, no, sí. Tengo un mensajito. Por acá nos dicen, Janetcita, muy buenas noches. Gracias por calentarnos este ánimo. Y para participar, mi nombre es Rodrigo Viva, sur de Quito. Mi número es perfecto. Correcto, mi amor. Vamos por aquí.
3: Mi corazón es delicado, tiene que estar muy bien cuidado.
0: Hola, hola, Janet, te saluda Said Orbe. Quiero que participe mi papi, por favor. Te dejo el número de mi padre. Claro que sí, gracias. Te saludo desde Quito, Ecuador. Te comento que el próximo lunes 25 de mayo estoy de cumpleaños. ¡Qué bien, los cumpleañeros! Y bueno, para este domingo mi abuelita Julia está de cumpleaños, ¿ah? Sí, sí, 24 de mayo del 2026. Perfecto. Así que una cancioncita de Joan Sebastián. Felicitaciones a todos los cumpleañeros en este su día.
3: Es delicado, tú
0: vamos por acá. Más mensajitos. Gracias, preciosos.
4: Millán es precioso.
0: Hola.
4: Buenas noches.
0: Hola, mi amor.
4: El diosa del programa, Miguel.
0: Qué lindo.
4: Recordar muchas cosas que nos han pasado.
0: Es verdad, ¿no?
4: Esperando que hayas pasado un súper fin de semana.
0: Sí.
4: Llame. Quiero mandar un saludo a mi esposa Margarita Isa, que la amo.
0: Ay, qué lindo.
4: Y nos tocó trabajar como siempre los domingos.
0: Bueno, pasa nada.
4: Para el transporte público, San Carlos también.
0: Esa es.
4: Por favor, una
0: qué lindo, mi amor.
4: Nicolás, es historia. Gracias.
0: Nuestra historia. Ahí está el transporte también público. Un abracito para ellos. Gracias, preciositos. Qué lindo. Nos llevan en su. En el transporte, sí, ¿no es cierto? Ahí está también en su auto. Muchísimas gracias. Nuestra historia, nos dijeron, ¿no? Terrícolas, perfecto. Vamos por acá. ¿Qué nos dicen los presos?

0: Hola, Jane, la canción Mari es mi amor, por favor, de Leo Dan para mi esposita Maritza en Italia. Sí, por favor. Claro que sí, con gusto, preciosos.
1: ¿Por qué razón? Sin consultar.
0: Ahí estamos, otro mensajito por acá. Hola, hola, Janet, buenas noches, para que me inscribas. Se están olvidando la frase, ¿ah? Por favor, sí, la frase. María Lema, correcto, dice también a mi esposito Wilson Iglesias, saluditos, lindo programa, Janet, gracias, mi amor. Ya no te olvides la canción, sí, por favor, de Joan Sebastián, 25 rosas, no, no, no, ya van a ver, ya van a ver. Vamos con más. Así hemos iniciado este domingo para amar, para estar en familia, para hacer muchas cosas. Definitivamente vamos dejando cositas y el fin de semana nos levantamos tardecito, aprovechamos de estar en familia y bueno, también de trabajar, ¿no? Como, claro, estoy aquí también trabajando, siendo su compañía en esta noche. A veces no pensamos demasiado el ayer, olvidando que la vida se conjuga en presente. Así que si hoy sientes que el camino está así como cuesta arriba, recuerda que las tormentas, que sí que las hay, más fuertes, no vienen a destruirte, vienen a limpiar el camino, mis preciosos. Saluditos también, tengo por acá súper especiales, ¿ah? ¿Eh? Qué lindo, los tiempos. Mi querido Jimmy, Chelito Rojas, mi Jimmy, ¿cómo estás? Buenas noches, un abracito para ti, mi vida, amigo y colega de otra estación. Te envío un abrazo, ¿eh? Que tengas una linda tarde. Y una cancioncita de Juan Bau, Hoy me llamará. Buenas tardes, bienvenidos a quienes se acaban de integrar a la mejor sintonía, a la campeona América.
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Marcamos ya las 18 horas 42 minutos, una hora menos en las Islas Galápagos. Preciosos momentos de estar siempre bien informado y recordar más que nada aquellos hechos históricos. ¿Ah? Un día como hoy, 17 de mayo, que ocurrió en el mundo. Grandes acontecimientos históricos. Y es un día como hoy, justamente en 1796, nace la primera vacuna de la historia. El médico británico Edward Jenner realiza con éxito la primera inoculación contra la viruela. Este día nació formalmente la ciencia de las vacunas y salvando así a millones de vidas en todo el mundo. Un día como hoy también, en 1865, la fundación de la UIT se firma en París el primer convenio telegráfico internacional y se funda la Unión Internacional de Telecomunicaciones. Por este motivo, hoy se celebra en todo el planeta el Día Mundial de las Telecomunicaciones y de la Sociedad de la Información. Un día como hoy, 17 de mayo de 1954, fin de la segregación escolar en Estados Unidos. En un fallo histórico, el caso Brown contra el Consejo de Educación, la Corte Suprema de los Estados Unidos declara unánimemente que la segregación racial en las escuelas públicas es inconstitucional. Un día como hoy, 17 de mayo de 1990, un hito para los derechos humanos. La Organización Mundial de la Salud, OMS, elimina oficialmente la homosexualidad de la clasificación internacional de enfermedades. En conmemoración, hoy se recuerda a nivel global el Día Internacional contra la Homofobia, la Transfobia y la Bifobia. Luego también tenemos nacimientos grandes, de figuras grandes, ¿ah? Un día como hoy, 17 de mayo de 1866, Eric Satie nace en Francia. Este célebre vanguardista, compositor y pianista, creador de las bellas e inópticas piezas musicales tituladas Gymnopédies. Un día como hoy también, en 1936, Dennis Hopper nace, el icónico actor y director de cine estadounidense, recordando como clásicos de Hollywood como A.C. Reader y Apocalypse Now. Un día como hoy también, en 1961, Enya, nace la virtuosa cantante y compositora irlandesa, famosa a nivel mundial por sus melodías de estilo New Age, místicas y profundamente relajantes, así también como su gran éxito, Orinoco Flow. Y bueno, un día como hoy también, en despedidas dolorosas, fallecimientos. En el 2009, Mario Benedetti, el mundo de las letras, se viste de luto con el fallecimiento en Montevideo del entrañable escritor y poeta uruguayo, autor de la célebre novela La Tregua y de poemas de amor inolvidables. Un día como hoy, 17 de mayo del 2012, Donna Summer fallece a los 63 años, la indiscutible reina de la música disco, cuya voz potente marcó el ritmo de toda una época. Un día como hoy también, en el 2022, Vangelis, muere el genial compositor griego de música electrónica y sinfónica, creador de las bandas sonoras inolvidables de la película Blade Runner y Carros de Fuego. Así les hemos entregado acontecimientos históricos. Nos vamos con más musiquita. Al volver, continuamos con más saludos y, por supuesto, tenemos que elegir el artista de la semana.

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